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2: 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Listo. 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

0: ¿Qué tal? ¿Cómo van? Y feliz semana. Aquí estamos de nuevo, Sebas Podcast. ¿Quién los saluda? Para conversar una vez más y revisar un repaso musical por las 40 canciones, las más importantes que tenemos en todo el país, a través de Del 41 USA y Sebas Podcast. ¿Quién está al lado de usted? Usted escuchándome en su dispositivo móvil, en su radio, en su computadora, ahí te puede conectar. De pronto está en su carro y va de camino a laboral, está en su carro y va de camino a estudiar. Yo lo acompaño. ¿Cómo anda en los Estados Unidos? En gran parte de los Estados Unidos, también en México. Ahí un saludito bien especial también para Juan Felipe, que está desde Miami, Florida. Para la gente que nos escucha desde Canadá, Sofía y el Santi, que andan por ahí. Su bendición escuchándonos a través de Del 41 USA. ¿Qué tal si revisamos? La semana pasada teníamos algunas variaciones en la lista. Algunos sonidos que entraban, otros que subían más fuerte. Récords de permanencia y la combinación perfecta de buena música y buena información en Del 41 USA. ¿Qué tal si revisamos qué pasaba la semana pasada a través de el listado que en verdad importa en todo el país, en el top 3 de la semana pasada?
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0: Mucha atención, porque en la casilla número 3, J Balvin llegaba junto a Ryan Castro, junto a DJ Snake y Sok, con la canción llamada Tonto. Una canción, un track que hace parte de Ometra, sí, el álbum que llegará esta semana nada más. El próximo 7 de mayo, que es el cumpleaños de J Balvin, vamos a tener la colaboración de estos dos grandes artistas con este EP. Ometra es el track, el álbum llamado El Código de la Mafia Italiana, y las canciones ya que han salido es Tonto y Palagua. Y aquí tenemos a

Llega BTS con un álbum que cuando salió inmediatamente empezó a llegar a las listas más importantes a través de todo el mundo. Les hablo del Top 50 Global de Spotify. Les hablo también de la lista Billboard y por supuesto del 40 al 1. Combinación perfecta, BTS, que llega con Swim.

Y mucha atención porque el actual número uno desde el 40 al 1 lo tiene el de Medellín, Ryan Castro, con el de Cali, Colombia, junto a Capo. Es el track llamado La Villa. Se parte de Opis en D, el álbum de Ryan Castro, que nos presentaría en el 2025 con ese flow dancehall, con ese flow afrobeat. Pues ahí lo tenemos. Actualmente es la número uno en del 40.

0: tal entonces si le ponemos un poco de suspenso a este, sí, a esta semana en Del 40 al 1, porque ya vamos a iniciar? Vamos a revisar entonces ya esas 40 canciones, las más importantes por las que ustedes han estado votando a través del, sí, ahí, a través de el chat de los 40 USA, a través de los 40 USA en Instagram, y revisando toda la información. Así que necesito que le ponga todo el volumen, porque vamos a hacer la pregunta de rigor, la pregunta que siempre nos hacemos, y es: ¿cuál es la canción más importante de esta semana? Y para ello hay que empezar la cuenta atrás. Bienvenidos del 40 al 1, ya está al aire. Llega Karol G, Feid, Verano Rosa. Es récord de permanencia en la lista. Dale todo el volumen, ya está con ustedes del 40 al 1.
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0: 38.
1: ¿Cómo suena de bien Sabrina Carpenter? Se llama Main Child, la escucharíamos en gran parte de Sudamérica. Llegó a Bogotá, llegó a Argentina, llegó a Chile. El show increíble que nos presentó la bella y hermosa Sabrina Carpenter. Casilla número 38, Main Child, ya ajusta. Esta semana, 13 semanas en lista. Atención, porque antes llegaba también el sonido del señor Leonel García con Hipotéticamente, canción que llegaba a la casilla número 39. Nos ponemos en lista o miedo porque llega Bad Bunny con el baile inolvidable. Si hace parte de su trabajo discográfico llamado Debí Tirar Más Fotos, trabajo que ya ha ganado Grammy Anglo y que fue una noticia importantísima para la música anglo, para la música latina que llegó los sonidos estadounidenses, porque el álbum más importante, el trabajo más importante lo tiene Bad Bunny con ese track que hace parte de ese increíble sonido. Baile inolvidable, ya número 37.
0: 37. 37.

0: a través, me lo puede contar a través de los 40 USA de nuestra página web, arroba los 40 USA en nuestro Instagram. Escuchábamos a Danny Ocean, que llega con Capo, la canción que tiene 27 semanas en lista, la casilla número 36. Usted no se puede mover porque ya vengo para que conversemos, para que nos parchemos y revisemos qué es lo que está pasando con los sonidos, con el viaje musical a través de Del 40 al 1 USA. Veo sonidos por ahí de Elena Rose, veo a Justin Quiles, veo nuevamente a Bad Bunny. ¿Qué va a pasar? Quédese muy pendiente.
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0: Ty Dolla Sí, el sonido que se llama Dallax. La canción que lleva ya varias semanas en nuestra lista, tiene 13 semanas en lista y que por supuesto la teníamos en la casilla número 34. Es la combinación perfecta de estos dos grandes artistas que nos regalarían este track para el álbum de Fercho Volumen 10 Sagrado, un álbum que llegaría a estar nominado como mejor álbum urbano para los Grammy Anglo en ese 2026. El señor Fate, que ya se está presentando por gran parte de los Estados Unidos con el tour llamado Falso Tour, que son venues más pequeños, estuvo en Medellín, estuvo en Bogotá, y que ahí está regalándonos ese estilo de el Falso Tour con sus canciones. El setlist abarca sus canciones más clásicas dentro de Fate, dentro de Fercho, pero también tiene este Grand Print donde hay combinaciones de Qué Vuelta Box, canciones más románticas y el estilo flow trancaíto. Todas esas canciones las está presentando el señor Fate. Aquí lo teníamos a través de Del 40 al 1 y que llegaba, por supuesto, a la casilla número 34. Pero qué tal si nos posicionamos nuevamente a la lista y le damos play a la bella y hermosa Rosalía, que también anda de gira, anda de tour con su Deluxe Tour, y que llega en este caso junto a Yaritza y Su Esencia a la casilla 33. Se llama La Perla, 14 semanas en lista.
1: 33.

0: 32.
1: Suena Joe, suena End of Beginning, el artista que visitó Colombia, el artista que visitó Latinoamérica y que suena muy bien, lo ha escuchado y lo ha visto. Seguramente es show que pues abarca una cantidad de gente absurda y que la bella y hermosa Shakira estuvo por allí. Así que no se despegue porque ya vengo, sí, con más éxitos a través de Del 40 al 1.
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Estamos con Del 40 al 1 USA. Y usted, quien anda ahí de este lado de la radio y del micrófono, lo acompaña Sebas Podcast. Saludo por ahí también para Simón Díaz, que está conectado desde Los Ángeles, California. Anda por ahí conectado también para el Hugo Toledo desde México. Para Luz Marina, que está también parchando desde el bello y hermoso país de México, que se han conectado, que se parchan ahí, que escuchan todos los éxitos desde el 40 al 1. Casilla número 30 daba el inicio de este nuevo segmento. Todo llega Luis Fonsi junto a Fate. Se llama Cambiaré, ese flowcito de salsa que suena muy bien. Con 4 semanas en la lista y me posiciono nuevamente porque voy a la casilla número 28, donde está Ovy on the Drums junto a Quevedo y junto a BL. Se llama Joy 2, 20 semanas en lista. Feliz semana. Escucha usted Del 40 al 1 en la marca más viral de todo el país. En los 40. 28.

0: bella y hermosa Olivia Dean. Usted no se despegue del 40 Luna USA. Sebas Podcast, que lo acompaña en este segmento increíble de las 40 canciones más importantes.
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0: llegaba el sonido para iniciar de capo junto a Ryan Castro en Donde Canción, que ya justa 19 semanas en lista, casilla 25, y me monto en la casilla número 24, donde llegaba también Fuerza Régida junto a Grupo Frontera, que lo escuchábamos y que se parchaba muy bien con Coqueta, canción con 28 semanas en lista. Póngale todo el volumen porque llega la subida más fuerte de esta semana. La casilla número 23 la hace el señor Lunay con el parcerito Zuna, que llegan con Una Aventura. Esta combinación está dando mucho de qué hablar, que es uno de los sonidos más importantes. Sí, Una Aventura, Ozuna, canción que llega a casilla 23 como la subida más fuerte de esta semana.
1: Número 23.

0: Ya estamos al aire en Del 40 al 1. Escuchábamos a Capo, quien llegaba junto a Fate en la casilla 22. Se llama Por Ti, con 41 semanas en lista. Y por supuesto, el sonido de la bella y hermosa Elena Rose y Justin Quiles. Qué privilegio poder ver a Elena Rose en vivo. Si la pueden ver, no se lo pierdan, porque tiene un show increíble. Y esa canción hace parte de ese show. Se llama Cosita Linda. Llega a la casilla 21. Y por supuesto, con 22 semanas en lista. No se despegue usted, porque ya venimos con un nuevo bloque de Del 40 al 1 para revisar, para repasar, para darse viaje musical a través de las 40 canciones más importantes que tiene todo el país. Y Sebas Podcast, que los saluda de este lado de la radio. Se despegue, feliz semana.
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Hey, ¿qué tal? ¿Cómo andan? Feliz semana. Regresamos nuevamente a Del 40 al 1. ¿Y quién anda por estos lados? Ese Bass Podcast para compartir con ustedes las 40 canciones más importantes de todo el país. Y llegaba Taylor Swift, que nos daba la bienvenida de una vez en la casilla número 20 con el track llamado The Fate of Ophelia, la canción con 13 semanas en lista.

0: últimas canciones con las cuales ustedes han votado a través de Del 41 USA, a través de Los 40 USA en Instagram, y ahí nos podemos conversar. ¿Qué tal? ¿Cómo andan? Me encanta estar con usted de este lado de la radio parchando. Por eso, de una vez, nos montamos nuevamente a la lista. En la Guayana, Manuel Turizo con, sí, 19. Esta es la casilla 19, con 18 semanas en lista. ¿Un poco de inglés en Miami o miedo? Todo el volumen, la banda más boleta de Venezuela, con el señor MTC, Manuel Turizo.
1: 19.

0: Llégale, llégale. Mira que se ponen gringuitas. Vienen 2 meses a Miami y se ponen gringuitas.
1: Vamos. 18.

0: Relsby hace parte de la selecta lista de los artistas españoles que han estado varias veces ya en la ciudad de Medellín y que han conectado con el público. Medellín y Bogotá, por su parte, el año pasado nos visitó y además tiene un trabajo discográfico que es un EP de corta duración un poco, que combina muy buenos éxitos y que su favorita es la que acabamos de escuchar, que se llama Tú Vas Sin Pop, favorita del flaco, que hace parte de ese Afroloba 25 que nos presenta el señor Relsby, que suena espectacular y que suena bastante bien. Yo soy Sebas Podcast, que lo está acompañando, revisando las 40 canciones más importantes de todo el país, y usted que se conecta conmigo. Anteriormente llegaba Ale Yorgaki con Capaz, un merenguetón, que nos vamos para España, porque esta canción en España fue uno de los éxitos del verano del año pasado y por supuesto en gran parte de los Estados Unidos, que llegaba a la casilla número 18. Sí, Ale Yorgaki con Capaz. Casilla número 17, Relsby. Y nos montamos a la 16 porque llega nada más y nada menos que un poco de K-pop para esta semana. Les hablo de Golden, canción que no quiere salir de la lista, y la hace nada más y nada menos que Home Tricks. Dale todo el volumen del 40 lunes al aire.
1: 15.

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1: Es Lenin Ramírez, casilla 15. Todo lo fue con 9 semanas en lista. Y usted no se despegue de Del 40 al 1, porque ya vengo con más éxitos y con buenos sonidos para revisar esta semana en el conteo que en verdad importa en todo el país. Del 40 al 1 USA, dice Bas Podcast, que está de este lado de la radio.
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0: La canción que llega por parte de el argentino Bizarrap de Gonzalo, quien combina muy bien con Daddy Yankee, que le da el inicio a las Bizarrap Music Section, que van a ser 66. Porque está la cero, nos volvimos hasta el principio, la cero de 66 que nos va a entregar el señor Bizarrap, el hincha de Vélez Sarsfield, y que conecta muy bien con el máximo líder Daddy Yankee. El año pasado nos entregarían y que volverían a mostrarnos las nuevas Bizarrap Music Section. ¿Qué tal entonces si nos montamos? Mira, precisamente a la lista, con BL y Shakira, que llegan con Algo Tú. 9 semanas en lista. Sí, es la casilla número 12.
1: 12.

0: Stars nos presenta a Just Might, canción que hace parte de The Romantic y que tiene 13 semanas en lista. Casilla número 10, anteriormente llegaba a la casilla 11. Una de las posiciones máximas fue la número, más allá de las 11, más allá de la de posición número 9. Les hablo de Manuel Turizo, que llega por un pendejo no se llora con esa canción. Ojo, por un pendejo no se llora, lo dice Manuel Turizo, que llegaba con 5 semanas en lista. Usted no se puede despegar porque vengo por ahí con Romeo Santos, vengo con El Bogueto, vengo por ahí con Aitana, con Morat. Van a pasar muchas cosas, por eso póngale todo el volumen a su radio. Del 40 al 1 está al aire.
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0: tal? ¿Cómo suena esta hermosa mujer, la española Aitana, que también está girando y que llegará también a Colombia, que llegará a gran parte de Sudamérica? Esta es una superestrella, por favor, por supuesto que sí lo es. Se llama el sonido, sí se llama superestrella, la canción que además llega a la casilla número 8 y que tiene 5 semanas en lista. O porque Aitana se pronunció a través de sus redes sociales y nos contó que no ha terminado con Flex, con el creador de contenido español, el youtuber. No, que ya está muy tranquila de su corazón y que está pasando su mejor momento en cuanto a la relación que la teníamos y que además está visitando diferentes partes del mundo con su Grand Tour y es una superestrella, por supuesto. La que también, los que también son unos superestrellas son los chicos de Morat, que llegan en la casilla número 9 y que le dan inicio a esta nueva hora. Se llama Tu Cárcel, canción que tiene 5 semanas en lista y los escuchábamos. Le voy a poner todo el volumen y nos posicionamos nuevamente porque llega el Bogueto, Anuel, Fuerza Régida y John Beef para el remix de Cuando No Era Cantante. Todo el volumen.
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0: Flowers, que anda por el Cono Sur presentándose. Estuvo en Costa Rica, estuvo en Colombia el pasado fin de semana, que llega con la W Sound junto a el parcerito Obi on the drums, junto a Wesco, el creador de contenido y streamer. Quien nos presenta este proyecto increíble es la W Sound, la 23, se adelantan, el número 23 para Mike Towers es indiscutible. 5 estrellas se llama la canción, 10 semanas en lista y llegaba a la casilla número 5, darle el top 5, el inicio del top 5 de esta semana, pero usted no se puede despegar porque ya vengo para que revisemos las últimas 4 canciones, los últimos 4 tracks por los cuales usted ha votado y por los cuales usted ha estado conectado conmigo desde, sí, desde muy temprano para revisar las 40 canciones más importantes de esta semana. Volumen y del 40 al 1 está al aire.
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1: Atención, porque empezamos el top 4 de esta semana en este nuevo bloque, en este nuevo segmento de Del 40 al 1. Sebas Podcast, quien los saluda. Llegábamos con J Balvin y Ryan Castro y DJ Snake. Uyo Sock anda por ahí en la producción. Se llama Tonto, casilla número 4 con 10 semanas en lista. Es uno de sus focus track de los inicios de los tracks que presentarían, o mejor, presentan para su, el trabajo discográfico en colaboración de estos dos grandes artistas. Sí, Omerta es el trabajo discográfico que tiene nombre de código de la mafia italiana y que están presentándolo en cines, y mejor dicho, ahí lo vamos a estar revisando. Y ya esta semana sale este gran trabajo discográfico. Tonto llega a la casilla número 4 y me monto al top 3, porque atención, llega nada más y nada menos que Aria Vega con Ryan Castro. Es el Chevrolet Remix, la Cocinita Premium. Ya número 3 del 40 al 1.
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0: el conteo que realmente importa. Los 40 USA. La casilla número 2, medalla de plata, la tiene, sí, nada más y nada menos que la combinación perfecta de La Villa, donde está Capo, y que llegan para Opisende, ese trabajo discográfico de Dancehall y de Afrobeat. Póngale todo el volumen, casilla 2 de Del 40 Luna esta semana.
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1: Son, sí, minutos, son horas que llegan para este momento. Para el momento cúbrembre, donde vamos a revisar la canción más importante. Y necesito que todos pongan corazón morado en el chat, porque llega, si todo el army arriba. Mucha atención, tenemos nueva número uno esta semana, y la hacen los chicos de Corea del Sur, que después de prestar su servicio militar obligatorio, nos presentaron un álbum increíble llamado Swim, como es el nombre de esta canción y como es uno de sus focus track. Ay, ay, ay, atención, atención, armies, porque la número uno de esta semana en Del 40 al 1 USA, en los Estados Unidos, gran parte de México, ahí usted conectado conmigo, Sebas Podcast, que los saludó y quien parchó durante estas dos horas de buenos éxitos para llevarles a ustedes un viaje y un recorrido musical increíble. Pues sí, póngale volumen. Swim es la nueva número uno de Del 40 al 1 USA. ¡Feliz semana!

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a todos los papacitos hermosos. Hoy es Día de los Padres. Muchas felicidades, muchas bendiciones desde lo alto. Gracias a esos papacitos por existir. Eso es lo que a ellos les gusta escuchar. Gracias por existir, muchas felicidades. Que Dios los bendiga y que nos sigan dando muchos billuyus. Señores, hoy Día de los Padres vamos a celebrar aquí en la Mega 102.3 FM. Y vamos a dar gracias a Dios primeramente por empezar un rico domingo apoteósico. Y el tema de hoy es ¿por qué tantas mujeres se están quedando solteritas? Muy buen tema para hacerlo hoy, Día del Padre en los Estados Unidos.

Recuerden buscarme en las redes sociales como La Gigante TV, así como lo escucha La Gigante TV, entérate de lo que todo se me lengua la traba, de todo lo que hago fuera de cabina de la Mega 102.3 FM. Vamos, ¿qué están haciendo esos papis? ¿Están prendiendo el barbecue? ¿Qué les regalaron esos papacitos hermosas? Sigan con La Gigante TV a través de la Mega.

M, señor, y el tema de hoy, déjeme decirle, escuchen esto. Cada día más y más a mujeres prefieren quedarse solas, solteras, solteritas. Prefieren estar sola que mal acompañada, se escucha por ahí. ¿Será verdad? ¿Se acabó la paciencia? ¿O será que los hombres están fallando o las mujeres ya no necesitan pareja? Hoy vamos a debatirlo este rico domingo Día del Padre. Y lo voy a dejar con una pregunta. Y quiero que me llame al 570-980-1023, 570-980-1023, o me escriban al DM en las redes sociales La Gigante TV. ¿Estás soltera por decisión o porque no ha llegado la persona correcta? ¿O vale la pena una relación hoy en día? Quiero que me digan ustedes, ¿vale la pena una relación hoy en día, como está la cosa tan y tan cambiada, como han cambiado los roles, como los hombres se han puesto tan tacaño? Vamos a ver, comuníquense al 570-980-1023 o al DM a través de...

mujer no tolera insultos, ya una mujer no tolera humillaciones, ya una mujer no tolera un golpe, ya una mujer no tolera que usted le alce la voz, ya una mujer no tolera cuernos, ya una mujer no tolera maltratos, ni físicos ni psicológicos, que antes, las mujeres de antes, nuestras abuelas, nuestras madres, nuestra tatarabuela, toleraban porque usted era el hombre que proveía en esa casa. Ya la mujer moderna trabaja y prefiere pagar sus cuentas, pagar sus casas, pero vivir en paz y no tolerar que usted llegue borracho a media de la noche o que usted vaya a tocar puerta o que usted quiera tener relaciones sexuales obligatoriamente. Porque déjeme decirle que ser esposa, ser compañera, ser novia, ser mujer suya, vivir bajo un techo no significa que usted hay que dárselo cuando usted quiera. Eso ya una mujer no tolera. Por eso es que la independencia de la mujer ha llevado a los límites de que todo cambie. Porque antes la mujer tenía que tolerarlo todo y permitirle al hombre hasta tener mujeres afuera porque ese era el proveedor de la casa. Hoy en día ya las mujeres, muchas, proveen más que el esposo. Sigan con La Gigante TV.

0: Los hombres ya no están siendo tan dadivosos. Los hombres creen que con qué diablo, mami, qué buena tú estás, qué rica, qué sabrosa. No, no, no, no, no. Ya ellos creen que te con eso y se un amor que se le entra de la noche a la mañana. Y porque ya los hombres ven una mujer bonita, elegante, y lo que la quieren es para vitrina, para hacerle los ojitos al otro amigo de que mira lo que me estoy dando. Aparte, señores, de que el hombre no quiere invertir. Es más, el hombre ya pregunta cuántos hijos tiene para saber cuántos cupones coge la mujer. Si vive de sección 8, para saber cuántos tasas. O sea, ya el hombre no era como el hombre de antes. Señores, el hombre de antes, cuando invitaba a una mujer a salir, aparte que ya el hombre dice 50-50, pero el hombre de antes y las mujeres, dígame, llámeme o comuníquense al DM. Cuando te invitaban a salir, te llamaban, mi amor, voy a pasar por tu casa, vamos a cenar esta noche. Voy a pasar por tu casa antes de todo. Pasaban por su casa, señor, y le daban un sobre. Y le decían, mira, mami, ahí está, para que vayas a comprarte la ropa que te me vas a poner esta noche, para el salón, para las uñas. Si necesito unos zapaticos, un perfume. Nos vemos, mi amor, te veo esta noche. Y en la noche pasaban a recoger a la mujer y le daban los mejores restaurantes y las mejores bebidas. Hoy en día, ellos te llaman. No, te mandan un mensaje. ¿Y tú comiste? Y tú vienes y le dices, no, estoy trabajando, no he podido comer. ¡Ay, hombre! Oye, no me pregunto si yo comí o no comí. ¿Por qué tú no vienes y me dices, mi amor, chequéate el banco, chequéate Cash App, que te mandé un cel, te mandé un Cash App para que pidas comida, para que pidas lo que tú quieras? Una preguntadera que si tú comiste, que si esto, que si tú estás bien. Yo estoy bien cuando usted mande los billuyos. Por eso es que las mujeres hoy en día se están quedando cada día más solas. Porque si yo trabajo y yo me encargo de todo, ¿para qué yo lo necesito a ustedes? Porque para eso hay otras cositas, jugueticos que me entretienen. Sigan con la Gigante TV a través de la
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ta, ta. Señores, y este sí me gustó. Oigan lo que comenta esta mujer. Muchas mujeres dicen que están cansadas de criar hombres adultos, que quieren una pareja, no a un hijo más. ¿Será exageración o será realidad? Déjeme decirle que sí, que al fin y al cabo las mujeres nos venimos convirtiendo en las madres de estos hombres que son inútiles. Yo le digo analfabetas sexuales. Sigan escribiéndome a través de La Gigante TV en todas las redes sociales. Envíeme su DM, que este tema está picante. O comuníquense conmigo al 570-980-1023. Vamos a seguir disfrutando.

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dejar que esta relación fluya y llegue donde tengas que llegar, pero tú en tu casa y yo en la mía, sin ningún tipo de responsabilidad. Señora, hay mujeres, hablando del tema, hay mujeres que dicen que la paz vale más que una relación, y eso es real. Que prefieren llegar a su casa tranquila que estar revisando celular, peleando, cocinándole, escuchando discusiones. ¿Qué ustedes creen? ¿Que la tranquilidad vale más que el amor? ¿Se puede vivir feliz sin una pareja? Yo se lo voy a decir, señores, se puede vivir réguete feliz. Hagan como esta servidora que tiene dos gatos. Recientemente compré un vacuum porque dije, ay, donde quiera hay pelo, no quiero estos gatos. Pero yo prefiero pasar el vacuum diario.

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quiero saber qué están haciendo todos esos padres, si prendieron el barbecue, si lo van a llevar a comer, qué les regalaron. Les regalaron esas Louis Vuitton a esos padres que andan privando por ahí, señores, porque estos padres, esos regalitos de esos padres. Ahora, usted le puede regalar algo bacano a él, si él el Día de las Madres se portó como todo un hombre, un caballero, ustedes saben. Así que feliz, feliz Día de los Padres a todos esos papacitos que están escuchando la Mega 102.3 FM. Me gusta.

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Sigan conmigo, yo soy la Gigante TV, aquí a través de la Mega 102.3 FM, Domingo Rico Caliente, celebrando el Día de los

mujeres después de los 40 años aseguran que descubrieron que la mejor compañía son ellas mismas. Se lo digo yo, esta servidora, por experiencia propia. Pero vamos a ver, ¿a qué edad una mujer deja de buscar pareja? ¿A qué edad la mujer ya dice ya eso de las mariposas en el estómago? Ya para mí esas mariposas murieron. ¿La soledad es libertad? Claro que sí. La gente dice, ah, que tienes que tener una pareja para pasarte las pastillas. Cuando tú te vieja, suelte eso, que aquí hay home attender, aquí hay asilo. Usted se retira para la República Dominicana y le paga a cualquiera ya que lo cuide. La paz mental y la tranquilidad, señores, no tiene precio. Precio sí tiene usted de estar ahí todos los fines de semana escuchando a esta servidora. La

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y vamos a poner esto interesante. Quiero que toda mi gente hermosa de las redes sociales me envíen DM, todas esas mujeres preciosas, todas esas mujeres empoderadas. Escuchen, si se ganan 10 millones de dólares hoy, ¿buscarían pareja o te quedarías sola disfrutando de la vida? Quiero que todas me escriban, que me prendan ese DM porque lo voy a leer aquí en Vibola. Yo soy La Gigante TV. Vámonos todos al DM, La Gigante TV, en todas.

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Locutores poniéndote a gozar de aquí de la Mega 102.3 FM. ¡Feliz, feliz domingo y buen provecho a ti!

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con GPS, señores. Oigan la otra. Yo me compro una isla y un perro. Cada día más nos damos cuenta, señores, que la mujer se ha aprendido a independizar y prefiere dejar de aguantar tantas cosas y vivir en paz, tener un perro, un gatico, llegar, trabajar, venir, cocinar, limpiar, pero tener esa paz mental que después de todo, paz es lo que necesitamos para seguir luchando. Y después de todo, su mente, señores, maquinar mucho afecta y es lo que te lleva a una gran depresión y a problemas mentales que hoy en día hay tanto. Sigan con La Gigante TV a través de La Mega.

Rico Domingo, un fuerte saludo a toda esa gente bella que anda haciendo delivery, a toda la gente que está en los warehouse, los papacitos que están en las barberías, Ñengo, Acicale, siempre activo, la bodega de Don Feli, Don Feli, feliz el Día de los Padres, y a cada padre que siempre está activo a través de la Mega 102.3 FM y con esta servidora, La Gigante TV.

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Bueno, señores, y muchas mujeres dicen que los hombres quieren una mujer independiente, pero cuando la encuentran, les intimida. ¿Cuántas veces no hemos visto que sí, es verdad? Cuando una mujer es independiente, que trabaja, que sabe poner un clavo, que coge un taladro, porque yo hago de todo, señores, en mi casa, gracias a Dios. Y lo que no aprendo lo busco en Google, si no le pregunto a ChatGPT. Pero esos hombres... entonces se sienten intimidados porque creen que le están quitando su puesto. No es eso, es que yo no puedo esperar que una gente venga a ponerme un clavo, una bombilla. Por ejemplo, yo soy desesperada. Pero también hay muchos hombres que cuando la mujer hasta cobra más que él y tiene un sueldo más que él, también se siente intimidado. Entonces ni se entienden ni no se entienden. ¿En qué vamos a parar? Lo que sí es que hoy en día, en pleno 2027, la mujer es muy independiente, se ha preocupado por educarse, se educa hasta mucho más que el hombre. Una mujer puede tener dos trabajos, llegar a la casa, limpiar, cocinar, estar pendiente a los hijos, los problemas del marido y así sucesivamente. Y eso, un hombre no se ha visto hasta el día de hoy que pueda hacer todo eso a la misma vez. Sigue con la Gigante TV a través de la Mega. Yo a ustedes los alabo y los celebro su Día del Padre, pero también lo hundo, ¿verdad? Sigan conmigo, no se pierdan la Mega 102.3.

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0: Claro que sí, claro que sí. Mujeres, ¿han sentido rechazo por ser demasiado independiente? Claro que sí. Y llegan ellos, aquí el hombre soy yo, y por más que tú hagas y deje de hacer, aquí el hombre soy yo. Un día le dije yo a una, entonces tú porque tienes la macana en el medio, entonces créete que yo también tengo una y vamos a gozar los dos. Señores, a la hora de la verdad, como quiera ellos terminan diciendo, usted es la jefa, lo que usted diga se hace, porque ¿quién contra la mujer? Sigan escuchando La Mega.
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todo, que eso no es nada. 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

mujer y esos tigres, mami, tú eres la única, yo termino contigo y yo jamás me caso, yo no quiero a nadie. ¡Jesús! ¡Cuánta cosa hemos creído, señores! Por eso es que las mujeres han cambiado tanto. Pero ¿qué me dicen? Cuando la mujer aguanta, aguanta, aguanta, soporta, soporta y soporta, y uno se queda calladito y se queda sumisa. Entonces, cuando uno ya se cansó y explotó, porque ¿quién no ha visto esas mujeres que aguantan, aguantan, aguantan, la más sumisa? Y el día que explota, entonces ya es la más mala. Pero mire el récord hacia atrás y vea todo lo que esa mujer a usted le aguantó. Señores, estamos hoy celebrando el Día de los Padres. También quiero felicitar a esos hombres que no tienen hijos, pero que se echan esa responsabilidad de padrastro, que no es fácil, porque cuando esos macacos crecen y tú los regañas, te dicen, pero tú no eres papá mío, pero te cogieron los chelitos y tú los criaste y eso fue

0: decir que soy feliz, que ya me he liberado de tu amor. Y con orgullo le diré a la gente que ya no soy.
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quieren amor. Quizás simplemente ya no aceptan cualquier amor, que es muy diferente. Hoy la gente busca paz, respeto, lealtad y tranquilidad.

aparte de todo lo que es lo económico, señores, eso es lo más importante. Y lógico que tenemos que involucrar lo económico, señores, porque ¿de qué se vive? La gente dice el dinero no lo es todo, pero el dinero es lo que mueve el mundo. Desde que tú te levantas, respira dinero. Pero ganarte el dinero y sostenerte por ti, pero a la misma vez tener paz, no tiene precio. ¿Prefieres estar sola o mal acompañada? Yo prefiero la soledad. Tengo dos gatos hermosos, los cuales me dan mucho amor. Yo me mato con mis gatos, recojo los pelos. Prefiero levantarme tempranito, limpiar la cocina, pasar cloro, que no tener paz. Yo sé que mucha gente lo está escuchando, muchos tigres lo están escuchando y dirán, ¿y cómo esa mujer puede estar sola? Sí, estoy sola, señores, porque estoy cansada de oír tanta babosidad. Ya yo dije que el próximo hombre que me vaya a enamorar, primero que me ponga $1,000 en sale para yo poderle por lo menos contestar esa llamada de 5 minuticos, no más. $1,000, 5 minutos. Como ninguno de ustedes lo va a hacer, yo voy a tener paz y no voy a tener que escuchar tanta babosidad.

hoy, pero antes quiero dejarte con esta frase de despedida. Recuerda que estar sola no significa estar vacía. A veces la mejor relación que puedes tener es contigo misma, hasta que llegue alguien que sume y no reste. Soy la Gigante TV y esto fue otro domingo lleno de opiniones, risa y muchas verdades por la Mega 102.3 FM. Y déjenme dejarle con esto. Las mujeres ya no necesitan a los hombres o simplemente ya no los aguantan. Yo diría, Gigante TV, al estilo mío, ya no aguanto un ser más

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La Mega 102.3. Con el gusto de siempre, Carlos Estrada, ahí estuvo Mike Towers. Somos número uno en lo más pegado. Así llega Ruby Pérez. Oye, qué sabor. Buscando tus besos todavía.

La historia del árbitro somalí Omar Artán sigue dando de qué hablar. Aunque no va a participar en el Campeonato Internacional de Fútbol tras ser rechazado por autoridades migratorias, recibió una noticia que le devuelve parte de la sonrisa, ¿eh? ¿De qué se trata? Aquí enseguida en minutos te cuento. 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

lo más pegado a la Mega 102.3. Este domingo es espectacular. Ahora el turno de Zacarías Ferreira. Si pudiera.

0: Las últimas informaciones indican ríos fuera de su cauce, aguaceros muy fuertes. Por favor, les recomendamos no salgan de sus casas. Seguiremos.
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La organización del Torneo Internacional de Fútbol confirmó que Omar Artán recibirá la totalidad de remuneración que le correspondía, a pesar de no poder dirigir ningún partido en el Campeonato Internacional de Fútbol. El árbitro, considerado el mejor de África en el 2025, fue retenido durante más de 11 horas en el aeropuerto de Miami en días pasados y posteriormente se le negó la entrada a los Estados Unidos. Toda la nota.

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marca legendaria de anotaciones en la máxima competencia internacional de selecciones. Sin embargo, el encuentro también dejó polémica, ya que el astro argentino protagonizó una

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Stiney y Karol G, única. Número uno en lo más pegado, somos la Mega. Única.

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calles y autopistas de Wilkes-Barre. Estamos en el trabajo. Bueno, lo que estemos haciendo, súbele al Omega 102.3. Soy Carlos Estrada, Prince Royce. Stand by me.

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0: ahora llega el color azul de la producción Colores. J Balvin, hasta Medellín, Colombia nos vamos. Come on, let go.
1: Me gusta.

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de lluvias es de un 90%, martes 65%, miércoles no se pronostican lluvias, pero jueves, viernes, sábado y domingo tendremos probabilidades de un 35% a un 75% de lluvias y las temperaturas se van a mantener por ahí de los bajos 60s y altos 70s. ¡Vamos!

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0: situación.
1: Muchísimas gracias a toda la gente que se comunica de México en Instagram, arroba soy Carlos en vivo. Esto es para todas y todos ustedes, la gente de San Luis Potosí, de Zacatecas, de Nuevo León, del Estado de México, de Acapulco Guerrero, de Chihuahua, de Durango. Muchísimas gracias. Oiga, compa, ¿qué le parece esa morrita? Mire nomás, qué chulada. ¿De dónde será, eh?

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0: Vamos pa' la brea, vamos pa' la brea, pa' que crea.
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